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1: Cuando por fin llega una noche bonita, sales a disfrutarla o tu cuerpo te pide el sofá y Netflix. I don't know, te pide el iHeartRadio app, definitivamente. Pero Filadelfia, tenemos un descanso esta noche, bajando cerca de los 63 grados. Un fin de semana mayormente soleado. Máximas alrededor de 85. Franchise, vamos a arrancar esta vaina.

Hermosa, de 611, el número uno para hits y variedades. Estás con DJ Franchise mezclando en vivo para ti en este viernes 24 de julio. Llegó el fin de semana, no tenemos tormentas este fin de semana. Tenemos un fin de semana bien soleado, bien rico. Y la temperatura no subiendo tan alta, 85 grados, así que puedes hacer todo.

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Es el más 106.1, número 1 para reggaetón y variedad. I got some Zion on the way. ¿Qué te parece la noticia de LeBron James terminando su carrera aquí en Filadelfia?

0: fin de semana como debe ser. ¡Súbelo! Yeah. Que estás con la número uno para hits y variedad. 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
1: W. Y. El Fader.

Rumba 106.1, número 1 para reggaeton y variedad. Es Jack Code, live from the Rocky Steps y Shakira. Después de su exitoso halftime show en el Mundial y terminando su gira en Estados Unidos de las mujeres Ya No Lloran Tour, guess what? Ella no va a descansar. Ella ahora se va para una residencia en Europa donde la están esperando con los brazos abiertos.

Estás escuchando música de Puerto Rico. Nosotros nos criamos escuchando y cantando esto. En los caseríos, en los barrios. 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

Muy orgulloso de venir, tu trabajo fuerte en su Debí Tirar Más Fotos Tour. Se merece este descanso que estás teniendo ahora mismo en las playas de Puerto Rico, pero quién sabe lo que viene. Bad Bunny en el mes de agosto. Seguimos investigando. 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

tremendo plan que tiene para este fin de semana. 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Te tengo que hablar de lo que puedes hacer este fin de semana en el Schuylkill River después de Bad Bunny.

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0: gotta give it to Karol G, porque después de recibir tanta crítica, como siempre, porque Karol G está súper pegada, va a recibir crítica automáticamente. Nos acaba de dar uno de los sexiest teases que hemos visto en su carrera con una canción que se llama Matadora. 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

Rumba 106.1, número 1 para reggaetón y variedad. It's Jacko into radio. Super excited para Fiesta Latina 17 de octubre. Mind Towers en escenario. Bless, Farruko, Manuel Turizo, Eladio Carrión, Floyd Menor y muchos más. Aquí encontramos a Mind Towers con una

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1: Por aquí seguimos tirándote de pura música a esta hora de la madrugada del sábado. Join, está en tu radio por tu emisora favorita, número 1 para hits y variedad.

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1: Bueno, y como te estuve comentando, la policía italiana descomisó un cargamento de cocaína valuado en unos 286 millones de dólares. La droga estaba escondida entre cajas de bananas que llegaron desde Ecuador. El hallazgo ocurrió en un puerto del noreste de Italia durante una inspección de rutina. ¿Qué les parece, Joanny está en tu radio por tu emisora favorita, número uno para hits y variedad.
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Rumba 106.1, Joanny en tu radio. Y me gustaría que me dejes un mensaje de voz usando nuestra aplicación gratis de iHeartRadio. Busca el micrófono y pídeme tu canción favorita o hasta un saludo.

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1: Seguimos disfrutando de este rico sábado y también hoy es el día de mi cumpleaños, así que mándenme sus felicitaciones a través de la aplicación gratis de iHeartRadio utilizando el micrófono. Gracias por la sintonía.
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1: Bueno, y llegaron las informaciones porque son los últimos días para reclamar dinero en Amazon Prime. ¿De qué se trata esto? Te tengo los detalles en minutos. 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
1: Seguimos disfrutando de tu emisora favorita, número uno para hits y variedad. Por ahí más adelante te traigo música de Mike Tower. También llega Ozuna, Eladio Carrión, entre otros más. No le cambies.
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1: Como te estuve comentando, los clientes tienen hasta el 27 de julio para representar y para presentar un reclamo y recibir parte de un acuerdo millonario relacionado con Amazon Prime. Este caso surgió después de que las autoridades acusaran a Amazon de inscribir a usuarios en Prime sin su consentimiento y dificultar la cancelación. Quienes sean elegibles podrían recibir hasta $51 como parte del acuerdo. ¿Qué les parece?
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1: Seguimos disfrutando de tu emisora favorita. Número uno para hits y variedad, Joanny, en tu radio. Súbelo, que estamos en tu emisora favorita.
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2: Oye, espero que estés disfrutando de este fin de semana, mi gente. Sabadito, tu pana Orlando Mex en esta mañanita acompañándote, ¿eh? Hit me up on the gram, @MROrlandoMex. J Balvin, ahí vamos.

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2: Oye, la número uno para hits y variedad. Tu pana Orlando Mix en tu radio. Llegó el sábado, mi gente, así que respira profundo, baja un poco el estrés y disfruta tu fin de semana, ¿eh? Para los que ya están trabajando desde temprano, aquí estamos, mi gente, acompañándote con buena música y mucha energía. Estamos en esa parte del verano donde los días pasan volando y las familias ya comienzan a, ya sabes, a prepararse, a pensar en el regreso a clases, así que tú ya lo has pensado, ya tienes los school supplies ready. Hit me up on the gram, arroba MR Orlando Mix, Miss Orlando Mix. Te acompaño rumbo a las 10. Feliz sabadito, corillo.
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1: Y el party sigue, mi gente. Aquí lo tiene. Llega Fade. Yup. Qué vuelta voz. Sonando por la número uno para hits y variedad. Ya conocemos el lineup de una de las noches más importantes de la música latina. Te la digo en solo minutos, ¿eh?
2: Sí.

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1: Y no le bajamos, mi gente, en tu fin de semana. Right now, Ozuna, Cardi B. Suena la modelo. En este sabadito por la mañana, tu pana O-Mix, locked in.

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1: Oye, sigue escuchando la número uno para hits y variedad, que viene más de tu música en camino, mi gente. Así que muy pendiente. Por ahí música de Bad Bunny, Floyd Menor, Black Eyed Peas, J Balvin. Y por ahí algo de Romeo Santos con Prince Royce, Dardo, sonando fuerte por la número uno para hits y variedad en este sabadito por la mañana. Orlando Mix en tu radio, conectado también en el Instagram, Facebook y X como MR Orlando Mix. Ahí me encuentras, ¿eh?
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1: Sigue el party, mi gente, por la número uno para hits y variedad. Hoy se celebra el Día Nacional del Sunday con chocolate caliente. Una excusa perfecta para darse un gustito, ¿eh? Pregunta seria, ¿el sundae va con nueces, crema batida y cereza o prefieres mantenerlo sencillo? Let me know in the comments, arroba MR Orlando Mix, Mr. Orlando Mix en el Instagram, Facebook y X. Vengo con más de tu música, Fake con ATL Jacob, Mark Anthony, música también de Blast con Ovi on the drums y hay algo de Bad Bunny.
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Rumba 106.1. Sigue escuchando la número uno para hits y variedad. No tienes que gastar mucho tiempo para pasarla bien, ¿eh? Un parque, una película en casa o cocinar juntos también cuenta, ¿eh? Si vas a una piscina, mi gente, lago o playa, este fin de semana mantén siempre a los niños bajo supervisión. Súper importante, ¿eh? La recomendación que te doy. Mate tu música en camino. Por ahí viene música de Prince Royce on the way. Zion y Lennox con Daddy Yankee. Por ahí algo de Daddy Yankee.

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Radio, feliz sábado. Llegó el fin de semana y un sábado sumamente especial porque hoy estoy celebrando mi cumpleaños. Estoy de Happy Birthday. Así que felicítame a través de la aplicación gratis de iHeartRadio utilizando el micrófono. Dale. Miami.

0: Rumba 106.1, Joanny, en tu radio. Estamos disfrutando de este sábado maravilloso, día de mi cumpleaños. Y yo aquí colocándote pura música para que la pases rico. Por ahí te traigo a Bad Bunny. También me pidieron música de Víctor Manuel, Eladio Carrión, entre otros más. Quédate ahí.
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Ahí estabas disfrutando de música de Víctor Manuel, que habría sido de mi salsa romántica a esta hora de la mañana. Vámonos con Eladio Carrión, uno de los artistas que va a estar en nuestra iHeartRadio Fiesta Latina 2026.

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0: Seguimos compartiendo por Rumba 106.1 de este hermoso fin de semana. Quédate ahí, que por ahí te traigo a Fey y también llega Adolescentes, Raúl Alejandro, entre otros más.
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Joanny, tu radio acompañándote en Rumba 106.1. Oye, si estás limpiando la casita o te estás preparando para ir a disfrutar de ese brunch hoy sábado, quédate conmigo. Te estoy colocando buena música, ¿eh? Aquí por Rumba 106.1. Llega Adolescente, persona ideal, súbelo.

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Llegó el momento de hablarte de tus artistas favoritos y el mundo, ¿eh? Quédate ahí que te tengo todos los detalles de todo lo que pasó esta semana sobre tus artistas favoritos.

Rumba 106.1, y como te estuve comentando, pues Carin León cerró por todo lo alto el FinFan Fest de Monterrey con un concierto gratuito que reunió a más de 100.000 personas en el Parque Fundidora. El artista sonorense interpretó algunos de sus mayores éxitos y fue el encargado de ponerle el broche final a una de las celebraciones más grandes del Mundial 2026. Según autoridades de Nuevo León, el FIFA Fan Fest acumuló cerca de 2.5 millones de asistentes durante 40 días de actividades. Seguimos disfrutando de Rumba 106.1. Joanny está en tu radio.

Oye, recuerda seguirnos en las redes sociales. Búscanos como @rumba1061philly. A mí me encuentras como Joanny on Radio. También puedes seguir nuestra página de iHeart Latino.

Seguimos disfrutando de Rumba 106.1. Bueno, y Marc Anthony y Nadia Ferreira le dan la bienvenida a su segunda hija. Yo te tengo los detalles en minutos. Quédate ahí.

viendo a la recién nacida, acompañado de una imagen en el que expresaron estar más felices que nunca. Tú sigues disfrutando de Rumba 106.1, Joanie, en tu radio.

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caliente. Estás disfrutando de Rumba 106.1, Joanny, en tu radio. Yo estoy celebrando mi cumpleaños juntito a ti, en compañía de estas mezclas y DJ Franchise que nos están poniendo a bailar en este fin de semana. Quédate ahí, seguimos con más con la mezcla caliente.

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Rumba 106.1, Joanny, en tu rap. 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

Oye, ahí estabas disfrutando de Bizarra con su Music Season número 66 a cargo de Daddy Yankee. Vámonos ahora con estos 5 estrellas de Obi on the Drums junto a Mike Tower.

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1: Pura vida, Play Ball desde la esquina de Darien y Patterson, el gringo malo con Ángel Castillo. Los Phillies y los Yankees en el segundo de tres juegos. Anoche los Phillies fueron dominados por y abusado por unos estrellas del futuro, y el futuro es ahora, porque este hombre Schittler de los Yankees fue tan dominante, Angel, tirando de MB 7.1, 7 innings y un tercio, solo 3 hits, 12 ponches. Pero el dato que me impresionó, normalmente cuando ponches, hay muchos que hacen eso hoy en día, pero para tener control y ponchar es algo especial, y este joven lo tiene.
2: Los Phillies juegan en Nueva York 14, 15 y 16 de mayo del próximo año
1: en New York, Yankee Mets, Stadium, en Yankee Stadium.
2: En Yankee Stadium. Y yo estoy cuadrando desde ahora, cada 5 días, cuáles son las salidas de Schittler. Ojalá que no le toque contra los Phillies otra vez, porque la verdad que ese muchacho, si se mantiene saludable, Billy, lo que yo vi ayer de él fue impresionante. O sea, como usted dice, ponchando mucho, pero a la vez dominando rápido, y no se metió en ese conteo alto de lanzamientos. O sea que ponchando con un tremendo control, 12 ponches, 0 base por bola. Es muy difícil tener un lanzador que tire tan duro, controlado, tan joven, y ese es él. La verdad que lo que dio ayer fue una exhibición de picheo. Los Yankees tienen un lanzador que, repito, si se mantiene saludable, este muchacho debe ser importante en esta rotación de los Yankees por muchos años.
1: Ya, si combinas él con un veterano o dos veteranos como Max Fried y Gerrit Cole, es obvio que este equipo tiene el 1-2-3 como los Phillies tienen para competir en cualquier serie de playoffs. Mira, cuando llegas a los playoffs necesitas tres cosas. Necesitas ponches. Tal vez dos cosas. Necesitas ponches y jonrones. Yo también digo defensa, pero ponches y jonrones son las dos cosas principales que necesitas, porque en los playoff games todos son así: 1-0, 3-2, 4-5. Juegos son difíciles.
2: Es muy difícil encontrar en playoff un juego que sea abierto. Lógicamente puede suceder, pero la gran mayoría de los juegos van a ser apretados.
1: Y si un oponente fabrica una carrera, está encima 1-0, pero un base por bola y un jonrón, y usted gana ese juego 2-1, porque recuerdo en los playoffs, todos estos estamos enojados con Manley porque no quitó a Aaron Nolan en el quinto inning y todo. En los playoffs, quita Zach Wheeler en el quinto inning si luce que está cansado. No hay mañana, como dicen en los playoffs. Todo es diferente. Los Yankees tienen el big 1-2-3. Tal vez pongo 4 si regresa Rondón. Los Yankees van a ser peligrosos. Tienen poder con Bellinger y con Austin Wells y Ben Rice y todo eso. So, los Yankees van a estar ahí en los playoffs, eso es seguro. Anoche fue un ejemplo de eso grande. Ahora, con todo lo que pasó, es bien fácil olvidar que Luzardo went toe-to-toe with him.
2: Lamentablemente los Phillies echaron a la basura probablemente la mejor salida de Luzardo en toda la temporada. Y él ha tenido muy buenas salidas últimamente, eso sí que es. Ayer tiró 7 entradas de 3 hits, 1 carrera. La única carrera fue el cuadrangular de Paul Goldschmidt en el cuarto episodio. Total de 9 ponches, 1 base por bola. Luzardo está en un gran momento, Billy. Los Phillies no perdían un juego iniciado por Luzardo desde el 19 de mayo. Tenían más de 2 meses que no perdían un juego de él. Lamentablemente, en el día de ayer, él tiró buena pelota, pero no pudo contar con el buen apoyo ofensivo de sus compañeros.
1: All right, cambiando el tema, hablando un poco sobre hoy, los Phillies van a mandar un rookie, pero yo quiero decir un veterano rookie al montículo hoy. Estoy hablando de Brian Keller.
2: Bueno, el abridor será el opener Tim Mesa. Yeah. Mesa, que no ha lucido bien cuando le ha tocado ser el opener, salvo un partido. Va a abrir hoy contra los Yankees. Ojalá que él pueda pasar de ese primer episodio y mantener el juego 0-0, a ver si los Phillies tienen chance de batear contra un lanzador que no es una gran cosa, este Ryan Weathers. Ahora, luego de Mesa, debe debutar en Liga Mayor un hombre de 32 años de edad, Ryan Keller, que fue subido en el día de hoy. Es un veterano de Liga Menor. Repito, tiene 32 años de edad. No sé qué tan profundo pueda ir en este juego, pero los Phillies en este momento tienen problemas, Billy, en el picheo. En el picheo, en el bullpen especialmente. Y si Keller puede venir hoy, qué sé yo, lanzar 3-4 innings de calidad, eso sería una gran ayuda.
1: Ahora, para traer Keller aquí, los Phillies tienen que hacer roster moves, hicieron varios. Keller viene, Tanner Banks va al Tanner. Keller lo ponen en el 40-man roster. Tanner Banks está en el 60-day disabled list. También bajaron Alex McFarland y Max Lazar. Y subieron Kyle Butkus. Poco en sorpresa que subieron Kyle Butkus tan rápido. No por nada, con excepción de McFarland hizo ok en su solo tiró un inning. Y no fue high leverage, nada así, pero tiró un inning ok.
2: Yo no entendí el movimiento, Billy. Yo creo que me hubiese gustado ver un poquito más el joven. Como tú dices, tiró un inning limpio. No sé por qué lo bajan tan rápido. Los Phillies deben tener algún plan, no sé. Han hablado de cambios y McFarland quizás sea uno de esos que esté envuelto en un cambio. Yo no lo creo realmente, pero todo es posible a este punto. Pero bueno, vamos a ver. Dombrowski está oprimiendo todas las teclas a ver quién puede ayudar a este equipo en el picheo en este momento.
1: Y un movimiento pequeño que él hizo un cambio para Cameron Misner de los Kansas City Royals. Solo lo menciono porque Misner fue el number one draft pick de los Kansas City Royals hace, I don't know, 4 or 5 years ago. Y fue muy gran prospecto. Nunca ha llegado a su nivel, pero Dombrowski tal vez diciendo lo pongo con los coaches de bateo de los Phillies y vemos que podemos arreglarlo. Van a tocar el himno nacional aquí. Nosotros vamos a una pausa. Regresamos con más Pelota 215 después de este breve mensaje.
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0: su número 7 del año. Los Phillies están al frente 7-0.
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2: Bueno, los Phillies han perdido 3 juegos consecutivos y eso se ha combinado con una racha de 3 victorias de los Bravos de Atlanta, que ahora tienen ventaja de 5.5 en la división esa de la Liga Nacional. Así que los Phillies tienen que comenzar a jugar buena pelota. El equipo, luego de la pausa del Juego de Estrellas, no ha jugado bien, especialmente a la ofensiva, ha estado ausente. Hoy tenemos un juego del bullpen. Tim Mesa será el opener enfrentando al zurdo Ryan Weathers en el segundo juego de esta serie, que llega a ustedes gracias a Jefferson Health. 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
2: 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El equipo de los Yankees tienen a Edmund Rosario bateando primero en la tercera base, Ben Rice segundo en el como designado, Paul Goldschmidt tercero en la primera base, Bellinger cuarto en el jardín izquierdo, Grisham batea quinto en el jardín central, Jason Domínguez sexto en el jardín derecho, Josh Chisholm batea séptimo en la segunda base, José Caballero octavo en el campo corto y Austin Wells batea noveno jugando en la receptoría. Los Phillies tienen a Turner primero en el campo corto, Schwarber segundo como designado, Harper tercero en la primera base, Bum cuarto en la tercera, Edmundo Sosa quinto en el jardín izquierdo, Brian de la Cruz sexto en el jardín derecho, Real Muto séptimo en la receptoría, Bryson Stott octavo en la segunda base y Derek Hill batea noveno jugando en el jardín central. Béisbol en tu idioma, luego de la pausa, por la cadena de los Phillies, en español.
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0: fanáticos, los Philadelphia Phillies y los New York Yankees listo para pelear y batear aquí los Ryan Weathers contra Tim Mesa. Yo digo esto, este juego no va a ser 1-0, estoy seguro de eso. Y los Phillies tienen que despertar esos bates si quieren dominar los New York Yankees, que en este momento están jugando entre los mejores, especialmente afuera de casa. Tim Mesa con su récord de 2-3 contra Ryan Miller Weathers, 3-7 los abridores. 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Angel, no hablamos sobre Weathers. Weathers es un ex Marlin, journeyman pitcher.
1: Es un ex primer pick, séptimo pick del draft,
0: primer round
1: del equipo de San Diego. Un hombre que tenía un tremendo potencial, pero que no ha logrado llegar al nivel que esperaban. Pero
0: un poco como el outfielder que acabamos de conseguir de Kansas City.
1: Los Phillies están utilizando hoy una gorra un poco extraña. Mire la P de...
0: Es la gorra de Iowa, de Field of Dreams.
1: Okay.
0: So, pienso que van a usar eso de aquí hasta Iowa.
1: Ok.
0: So anyway, es más razón para vender camisetas y todo. I like it, it's okay.
1: Vamos.
0: No tengo problema. Mira, vamos a ir a la acción. Angel tiene el primer lanzamiento. Tim Mesa en el montículo, en el cada bateo para los New York Yankees es Rosario. Adelante, señor Castillo. We will see you after the game con out 27.
1: Gracias, Billy. Ya todo preparado para el inicio del partido. Mesa preparado. Viene alto el lanzamiento. A las 6:05 de la tarde estamos en el camino con este partido. El partido número 105 de la campaña de los Phillies. Lanzamiento conecta batazo en foul hacia el lado derecho. La cuenta en una bola, un strike para Meta Rosario, que ayer batió tercero en el lineup. Se fue de tres nada con un ponche. Su promedio en 231 con 9 cuadrangulares y 27 remolcadas. Mesa preparado, viene bajo el picheo, la cuenta en 2-1. Tim Mesa está haciendo su aparición número 40 de la campaña en el día de hoy. Marca de 2 ganados, 3 perdidos, efectividad en 4.00. El zurdo en 2-1, preparado, viene, batea de foul al lado derecho, la pelota fuera de juego. La cuenta nivelada en 2-2 para Meta Rosario. Rosario jugando la tercera base hoy. Bateador de ambas. Bueno, bateador derecho. Lanzamiento, batea de foul. Hubo un tiempo que él bateaba ambas manos, pero ese proyecto terminó hace muchos años. Aquí tiene la cuenta nivelada en 2-2. Este es el cuarto juego en el que Mesa abre. Lanzamiento, strike, tirándole el tercero fuera de ahí, señor Rosario. Comienza bien aquí Tim Mesa con un slider ponchando a Meta Rosario. Hay un out y al bate viene el designado Ben Rice. 45 entradas ha lanzado este año el zurdo Tim Mesa. Le han pegado 41 hits de 20 carreras limpias. Lanzamiento bajo. Le han pegado 4 cuadrangulares. Ha dado 11 boletos. Ha ponchado 44. El zurdo tratando aquí de dar por lo menos una entrada de calidad. Un rodado a la primera base con el guante de revés. La tiene Harper. Le pasa Mesa y sacan el out por la vía 31. Total de 7 lanzamientos, 8 lanzamientos, un par de outs. Y aquí viene a batear Paul Goldschmidt, que fue el héroe ofensivo en el encuentro de ayer, pegando cuadrangular. Ese jonrón fue en el cuarto episodio y esa fue la diferencia del juego. El equipo de los Yankees ganó el partido 1-0.
0: Por eso hablamos en el pregame show. Tenían ambiente de playoffs.
1: 2.55 el promedio de Goldschmidt. Su cuadrangular de ayer fue el número 16 del año. Tiene 43 empujadas, un batazo elevado en zona foul. La pelota fuera de juego.
0: MVP, no MVP. Salón de fama para Goldschmidt.
1: Ah, bueno.
0: Falta un poco.
1: Falta un poco, Billy, sí. Bateo un elevado hacia el lado derecho, le está buscando hacia la raya el jardinero de la Cruz, la pelota fuera de juego. Está en su temporada número 16, ha pegado 388 jonrones, es decir que le faltan 12 para llegar a 400.
2: Should get there next year.
1: Bueno, le faltan 12, puede llegar este año, Billy, si se calienta. Bate elevado hacia el lado derecho, le está buscando hacia la raya de la Cruz, la sigue buscando, llega a zona foul, da un salto y atrapa la bola. Brian de la Cruz con un buen fildeo allá, dando un saltito. Se llevó esta pelota para terminar la entrada. Tim Mesa con 11 lanzamientos resuelve el primer inning, retirando de 1, 2 y 3. Los Phillies vienen al bate.
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13: 3-2. Ralph's Market.

0: 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Angels 0-0.
1: Gracias, Billy. Aquí viene Turner bateando, iniciando el partido aquí. Recibe la primera mala en su cuenta. Tiene su promedio en 2.42, 14 jonrones y 40 remolcadas. El zurdo Ryan Weathers es el lanzador de los Yankees. Strike cantado, el sweeper. La cuenta nivelada en una bola, un strike. Zurdo de 26 años de edad. 6'1 de estatura, 230 libras. Preparado en el montículo. Lanzamientos, strike tirándole. Este hombre debutó en el año 2020, el año de la pandemia, con el equipo de San Diego, cuando apenas tenía 20 años de edad. Así que él está en su sexto año en Liga Mayor, primero con los Yankees. Ya está listo en el montículo, 1-2. Viene de piconazo. Llegó al equipo de los Yankees vía cambio el 13 de enero de este año. Tiene aquí en conteo de 2-2 a Trey Turner. El zurdo preparado viene pegado. Aquí la pelota le rozó. Así que es golpeado Turner. Va caminando a primera el primer bateador de los Phillies. Al bate viene Schwarber.
0: Eso es raro con Turner. Tan agresivo en cada bateo.
1: Fue golpeado, Billy.
0: So they saying that's a hit by pitch or...
1: Sí.
0: Oh.
1: Esa era la tercera mala. Así que golpeado Turner al bate y viene Schwarber.
0: Usan tantas protecciones nowadays.
1: Strike cantado en la esquina de afuera ese picheo. Weathers está haciendo hoy su apertura número 20 de la campaña. Es la primera vez en su carrera que llega a 20 juegos iniciados en un año. Velando el hombre en la inicial, el zurdo preparado. Viene, bate elevado hacia el lado derecho, la pelota fuera de juego allá al público en zona foul. Este año, Weathers tiene marca de 3 ganados, 7 perdidos. Efectividad 4.40. Ha lanzado 102 innings y un tercio. Le han pegado 101 hits. Le han anotado 50 limpias con 29 bases por bola. Se ha ponchado 115. Aquí tiene a Schwarber en el hoyo, 0-2. Despegando en la inicial está Turner. Lanzamiento abierto. Una tarde preciosa aquí en Filadelfia para jugar béisbol. 82 grados a la temperatura. El viento, dice el radar, soplando a 9 millas por hora, pero en ocasiones como que esa velocidad de 9 millas por hora es mucho más. Lanzamiento, conecta un elevado corto al jardín central izquierdo, la pelota pica, va para tercera base Turner, va para segunda Schwarber, va a venir el tiro a segunda, es cortado. Hay doble a la banda contraria de Schwarber, los Phillies atacan en la primera entrada.
0: Yeah, Schwarber está bateando de este estilo mucho, mucho más, no es su swing completo. It's a hard swing, pero es más inside out, con eso ves más sencillos y todo. Aquí un doble callejón. Acabas de mencionar viento, Angel. Podía ver la bola afectada por el viento aquí. Esa bola comenzó por el center field. Y el viento empujó la bola al right center. Y por eso el extra base para Shorbury Turner.
1: Bueno, aquí viene Harper, que ha estado atrás con su bate. Lanzamiento, strike cantado el primero.
0: Te mencioné que hoy no va a ser 1-0.
1: Ayer se fue de 4-0 con 3 ponches. Está bateando 1.54 en el mes de julio.
0: De 25-4 en la estadía en casa.
1: Batea de foul, la pelota va a la malla.
0: Eso es un promedio de 160 en el homestead.
1: 1.54 de promedio en el mes de julio. 2.86 su porcentaje de envasarse. 5.63 su OPS. Lanzamiento, conecta elevado al jardín central. Está dominado allá por Grisham. Va a anotar una carrera aquí. Va para tercera. Schwarber va el tiro y es abierto. Bueno, a veces yo hablo sobre lo pasivo que se ven los jugadores de los Phillies corriendo las bases, que nunca tratan de ganar una base extra, pero aquí se arriesgó y llegó quieto a tercera Schwarber.
0: Tal vez cansado de perder unos juegos contra los Mets y ahora los Yankees y los problemas contra los Dodgers. Mira, Trent Grisham ha ganado varios guantes de oro en el center field, pero agresivos los corredores, los Phillies.
1: Así que los Phillies están al frente 1-0. Al bate viene Alec Bohm. Lanzamiento poquito adentro nada más. Le estaba pidiendo el lanzador, pero no se la dio el árbitro Chris Conroy. 2.23 el promedio de Bohm, con 13 cuadrangulares y 53 empujadas. El zurdo trabajando de lado. El cuadro jugando a mitad de camino. El lanzamiento conecta batazo, un foul. La última vez que lanzó Weathers fue contra los Piratas el 20 de julio. Tiró 4 entradas y 2 tercios de 7 hits. Le anotaron 5 carreras limpias. Un par de boletos, 5 ponches. No tuvo decisión en ese juego, afortunadamente, porque los Yankees lograron empatar. Picheo pegado. Ese fue su sexto juego de la temporada en el que no puede completar 5 entradas. De hecho, en 3 de sus últimos 4 juegos, Weathers no ha podido completar 5 innings. 2-1. Viene, batea Machucón al campo corto, aguanta el corredor. Allá Caballero suelta primera por la vía 63, retirado Alec Bohm.
0: Pero eso duele. Bohm, cuando comenzó su carrera con los Phillies, puso todo en el outfield el último año o dos, pegando tantos roletazos y varios duros como este, pero eso no empuja carreras.
1: Aquí viene Edmundo Sosa. Ayer vino de emergente, pegó un hit importante en el octavo episodio que al final no sirvió de nada. Strike cantado en ese octavo episodio, ese sencillo de emergente por Crawford, llenó las bases con un out, pero Turner y Schwarber no pudieron empujar carrera y el juego terminó 1-0. Bajo el picheo, la cuenta en una bola, un strike. El promedio de Edmundo Sosa, increíble, está en 217. Ha sido un año difícil con el bate para el utility de los Phillies, que sin dudas ofensivamente está en su peor año en Liga Mayor. Tiene 5 cuadrangulares, 25 remolcadas. Lanzamiento rompiente, se quedó alto, la cuenta en 2-1. El viento entonces, en ocasiones, un poquito más alto a las 9 millas que dice el radar, pero es un día precioso con baja humedad, 33% la humedad. El zurdo preparado bien, batea de foul. Cielo despejado, bastante sol durante todo el día aquí en Filadelfia. El juego comenzando un poco más temprano hoy a las 6:05 de la tarde. Mañana será en la noche el juego. Sunday Night Baseball, como le encanta al gringo malo. Pide tiempo aquí el bateador.
0: ¿Do you like it?
1: No. Mañana será el último juego de domingo por la noche de los Phillies en la temporada 2026. El tercer y último domingo en la noche. Strike tirándole, se va descolgado aquí. Ponchado Edmundo Sosa. Termina la entrada, los Phillies anotan una carrera. Dejan un corredor en tercera base. 1-0, Phillies al frente. Tim Mesa viene a lanzar en el segundo episodio.
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0: Inning 2 con el juego a favor de Philadelphia 1-0. Bellinger, Grisham y Domínguez vienen a batear. 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Raíteme, Angel.
1: Gracias, Billy. Cody Bellinger, el primer lanzamiento de Team Mesa, saca un elevado corto, va al jardín izquierdo, adelante viene Edmundo Sosa y atrapa la pelota ahí en el corto left field.
0: Interesante que mandaron a Mesa por segundo inning, me imagino por el bate zurdo de Bellinger y Grisham. El medio del lineup tiene 2 zurdos, un switch hitter y después otro zurdo, so...
1: Grisham tiene su promedio en 2.22 con 11 cuadrangulares y 41 remolcadas. Hay un out aquí en la parte alta del segundo episodio. Phillies ganan 1-0. El lanzamiento es pegado. Ayer, Trent Grisham se fue de 3 nada. Chequeando el swing, saca un machucón a la segunda base, la tiene Stott, suelta primera por la vía 43, retirado Grisham.
0: No, esto es un break grande para Mesa y los Phillies, no quería hacer swing aquí Grisham, pero su bate fue enfrente del plato, machucón al segundo base y out, fácil.
1: Aquí viene Jason Domínguez. Ayer se fue de 4-1, pegó un sencillo. Tiene su promedio en 2.33 con 5 cuadrangulares y 12 remolcadas. Está viendo acción en su partido número 44 del año. Strike cantado. Ya está calentando allá en el bullpen de los Phillies el recién llegado Brian Keller. No Brad Keller, Brian Keller. Patea de foul, la pelota va a la malla. Domínguez está metido en el hoyo.
0: Brad Keller, ¿vamos a ver él en uniforme de los Phillies ever again o no?
1: Vamos a ver qué él hace hoy, Billy.
0: No, Brian, Brad.
1: Oh, Brad, no, yo creo que...
0: He's got Tommy John y eso lo pone afuera por at least a year.
1: Obviamente este año está afuera. Estamos hablando de la posibilidad de lanzar en agosto, septiembre del año que viene, posible... Bajo el picheo, yo creo que lo vamos a ver de nuevo. Recuerda que es un contrato de 3 años, ¿no?
0: Ah, eso es de 2 años. Eso fue razón por la pregunta.
1: No, yo creo, voy a revisar, pero creo que son 3 años.
0: No, sí es 3, pues, sí, una vez más.
1: 1-2 la cuenta para Domínguez. Viene bajo el picheo. La última vez que lanzó Team Mesa fue el 22 de julio contra los Dodgers de Los Ángeles. Vino a lanzar en el 7º episodio. Lanzó una entrada y un tercio, un hit, 2 carreras, 1 base. Lanzamiento, conecta una línea al jardín derecho hacia atrás. Le está buscando De La Cruz y atrapa la bola entrando a la zona de seguridad.
0: Es buen outfielder. Toma rutas correcto. Aquí este luce fácil, pero no es tan fácil con el sol.
1: Se va el inning de 1, 2 y 3. Se ha jugado 1 entrada y media. El partido está 1-0. Phillies al frente.
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0: Messi en el Salón de Fama. Paul Goldschmidt, ¿escuchaste que el honor que recibió nuestro amigo John Kruk?
1: Ah, escuché algo, Billy. ¿Qué fue lo que pasó en sí?
0: Él fue nombrado al Hall of Fame de Pretty Good Ball Players. Para entrar a este Salón de Fama, nunca, no puedes estar en el Salón de Fama, obviamente. No puedes haber ganado un Cy Young o un MVP. Y esas son las reglas.
1: Okay.
0: Y él entró como en el Salón de Fama de Pretty Good Ball Players. Darren Dalton está ahí, Steve Shishik, gente como eso.
1: Okay. ¿No hay locutores?
0: Well, you think you get in the pretty good announcers?
1: Yo puedo entrar ahí. Aquí se poncha Brian de la Cruz. Se fue descolgado con ese swing.
0: Eso fue un swing bien feo. Como él no fue preparado o algo. Él debe dominar un zurdo como Ryan Weathers.
1: Hay un out, al bate viene JT Realmuto. Realmuto habló sobre la baja ofensiva de los Phillies luego de la pausa del Juego de Estrellas. Lanzamiento es afuera. Dijo que están jugando contra equipos buenos. Obviamente dice que quieren jugar mejor pelota, pero que habrán momentos así. No sé qué tan buenos son los Mets que vinieron aquí y ganaron 2-3.
0: Yo tampoco.
1: Alto el lanzamiento, la cuenta en 2 y nada. Realmuto tiene su promedio en 2.24 con 7 cuadrangulares, 34 remolcadas. Caliente en los últimos 7 juegos, bateando 4.09. Pero eso no se ha notado porque el equipo no ha jugado buena pelota. Strike cantado, la cuenta en 2-1. Ryan Weathers. Vamos a ver si los Phillies aprovechan a este lanzador que no ha estado bien en el último mes de temporada. El zurdo preparado viene pegado el picheo. Especialmente sus últimas 4 salidas, Weathers se combina para 15 entradas y 2 tercios en esas 4 salidas de 26 hits, 12 carreras, efectividad de 6.89. Pegado le gustó al árbitro y se lo cantó aquí. La cuenta en 3-2 ahora para JT Realmuto, que pide tiempo. Estamos en la parte baja del segundo episodio. Hay un out. JT Realmuto. El zurdo preparado. Viene. Bajo el picheo, la cuarta mala. Realmuto va caminando a primera luego de un out. Viendo la pelota mejor, Realmuto, luego del juego de estrellas.
0: 9-game hitting streak, encima de los datos que usted mencionó.
1: Antes de irse al descanso, le preguntaron si él iba a ver por televisión la competencia de jonrones, iba a apoyar a sus compañeros. Y él dijo, no tengo ni un solo plan de ver nada que tenga que ver con béisbol. Dijo que se iba a ir a su rancho a pasar tiempo con su familia y que no iba a hacer absolutamente nada relacionado al béisbol. Y a veces quizás relajarse de esa forma ayuda. La verdad que Realmuto ha lucido muy bien con el bate desde que regresamos de la pausa.
0: Yeah, y si miras gente como él, Stott, varios que no jugaron, y miran a Harper, Schwarber y Marsh que sí jugaron, y ves la diferencia. Ese día extra con no jugar, con los que mucho, mayor parte de los equipos recibieron, con excepción de Phillies y Mets, es big, es grande.
1: 1-2 la cuenta para Bryson Stott. Despegando Realmuto en primera. Keller sigue tirando en el bullpen de los Phillies. Strike tirándole, se fue descolgado con un slider. Ponche número 3 de la tarde de Weathers.
0: Lanzamiento bajo y afuera la zona, pero Stott va pescando ese slider. Zurdo contra zurdo. That's a tough pitch para un zurdo.
1: Dos outs, al bate viene Derek Hill, el jardinero central. K Aquí presenta el bate, la dejó pasar y está apelando la decisión el receptor. Piensa que ese lanzamiento estuvo ahí en la zona, así que aquí viene el primer reto de Grungolo. Vamos a ver qué dice el ABS, es bola. Así que Austin Wells pierde el primer reto de Grungolo. 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Una mala en la cuenta de Derek Hill, despegando Real Muto en la inicial. Y aquí trata de tocar, pasó el bate, dice el árbitro de home play. La cuenta en 1-1.
0: Wow, tenía Rosario bien hacia atrás.
1: Los Yankees han estado muy bien en la ruta. Me refiero al picheo. En 1-1 la cuenta. Lanzamiento, saca rodado a la tercera base, la tiene Rosario, va por segunda, sacan el out forzado por la vía 54 para terminar la entrada. Bueno, se han jugado dos completas aquí en el banco. Los Phillies están ganando el partido, 1-0.
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7: 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Inning 3.
1: Inning 3. 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El contrato de LeBron James, Billy, yo sabía, es 2 años garantizados.
0: No, es uno.
1: ¿Es uno?
0: Es uno. Con opción for next year.
1: Déjame ver, porque yo creo que leí mal.
0: Esto dice includes third player option, pero...
1: Míralo ahí.
0: Casi seguro que eso es incorrecto.
1: Bueno, Billy, está en la televisión de los Phillies, que es la televisión de los Sixers.
0: En todos los other things, yeah.
1: Bueno, aquí viene Keller a debutar. Brian Keller, 32 años de edad, debutando en Grandes Ligas. Y lo va a hacer contra el equipo que lo escogió en el draft hace ya unos años. Adelante, Billy.
0: Batazo alto y foul territory al público. Yo pensé que fue drafteado por los Red Sox.
1: No, él fue drafteado por los Yankees de Nueva York en la ronda número 39 del draft del año 2016.
0: ¿Y cómo llegó a los Red Sox? ¿En el cambio?
1: Ahora le voy a decir, señor, cómo llegó a Boston.
0: Bueno, aquí vienen los peloteros más... animado, I don't know, palabra eléctrico, hay tantas palabras para describir a Jazz Chisholm, el producto de los Bahamas, aprendió el amor para este deporte mirando su abuela jugar softball, y se poche mirando aquí, él va a apelar este, otro reto de Grungolo. ponchado mirando. Vamos a ver si Brian Keller tiene su primer ponche y no lo tiene. Chisholm gana el retro aquí de Gringo Law. So pon la cuenta en 1 y 2.
1: Diciembre 8 del año 2021 fue cambiado a Boston.
0: El derecho listo, el lanzamiento viene aquí. Oh, un poquito afuera, 2 y 2.
1: Él llegó a Boston mediante la regla 5, diciembre 8 del 2021.
0: Ah, oh, so Rule 5 pick, okay. Yeah.
1: Luego se fue a Japón, él estuvo unos años allá lanzando en el béisbol japonés.
0: Y tenía one or two Tommy John surgeries.
1: Sí, tuvo dos.
0: Dos. Dos y dos. El lanzamiento viene, batazo duro, pero foul. Pegó la bola en la cara, Chisholm.
1: El 18 de mayo, los Phillies le dieron contrato de Liga Menor. Fue asignado al Lehigh Valley, sucursal AAA. 2.23 efectividad este año en AAA. Hasta que los Phillies finalmente lo promueven a la edad de 32 años. Primera vez que está lanzando en Liga Mayor.
0: 2 y 2, Keller contra Chisholm. El derecho, listo, lanza directamente al pino, por favor, señor Chisholm. El primer bateador que enfrenta a Brian Keller es un ponche. Siéntase, por favor.
1: Su familia está aquí. Ahí pudieron ver en la televisión brevemente a su esposa cargando un niño. No sé si es niña o niño. Pero esa pelota inmediatamente regresa al dobado de los Phillies. Primer out, primer ponche, primer bateador que enfrenta.
0: Lanzamiento viene foul hacia atrás.
1: Es tan especial. Y a los 32 años, ¿cuántos peloteros han debutado en Grandes Ligas?
0: No muchos. Pienso que uno fue...
1: Chris Coast.
0: Coast, yeah.
1: A los 33, ¿no?
0: Fue yeah. Yeah. Mira, siempre es un viaje largo para esos tipos. Algunos sufrieron en Japón, otros por lesiones, varias razones que they make it or don't make it, pero al fin es buena historia. El lanzamiento viene bajito aquí para Caballero. Caballero, el hombre tratando de molestar oponentes con su manera de preparar en cada bateo. Un swing foul aquí. Atrás de Caballero es Austin Wells.
1: Esa pelota alcanzó a Real Muto. Los Phillies tienen en su televisión hoy a Cole Hamels. Rubén Amaro acompañando a Tom McCarthy. En ese momento tienen a la voz al narrador de los 76ers. Y están hablando obviamente sobre LeBron James.
0: Un batazo aquí por el suelo. Bonito jugada de Turner. El tiro largo es out en la primera. Corre rápido Caballero, pero un out en la ruta 63, tirando del corto left field para sacar el out.
1: Ya lo hemos criticado, pero aquí la jugó muy bien.
0: Mira,
1: lo mejor que hizo fue ir atrás y tomar la pelota en un bounce cómodo y no tratar de atraparla en el bounce incómodo.
0: Dickerson trabajó bien duro con fue básicamente solo, puse un video trabajando one on one con Turner. Un batazo aquí al left field, al jardín opuesto. Austin Wells, uno de los mejores bates de como receptor, bateó un jorrón al jardín opuesto. Hace daño al debut de Keller.
1: Ya, qué lástima, le dio un out para tener su primer inning en Grandes Ligas limpio, pero permite a jonrón que empate el juego. Esto es un lanzamiento sin nada de movimiento, se quedó ahí en la zona.
0: So. 1-1, 2 outs, Rosario viene a batear. Tienen tantos zurdos en este lineup de los Yankees. Lanzamiento viene, they have 1, 2, 3, cinco zurdos y un switch hitter. Aquí viene el otro zurdo. ¿Quién pegó el jonrón?
1: Austin Wells. Well,
0: so ¿por qué Rosario no está batiendo aquí? Oh, es Ryan McCann batiendo para Rosario. I wonder if there's a problem. Ryan McCann pega un fly ball al center field. So otro zurdo más en el lineup ahora. No sé qué pasó a Rosario. We will look into it. Se van los Yankees, pegan un hit, pero ese hit fue jonrón solitario de Austin Wells. El juego 1-1.
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9: Strike tirándole el tercero fuera de ahí.

0: 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Una por una el partido ahora en la parte baja del tercer episodio. Adelante, Billy.
1: Gracias, Ángel. Trey Turner en el cada bateo para los Phillies. ¿Escuchaste algo sobre Rosario?
0: No, yo creo que...
1: Batazo al right field. Era lo opuesto.
0: Yo creo que era el plan desde que saliera el zurdo, traer al bateador.
1: No, could be.
0: Yeah.
1: Ok, Turner hace daño aquí contra Ryan Weathers con un sencillo. Este uno para Kyle Schwarber. Schwarber con Josleando para un doble en su primer turno. Harper y Schwarber, los dos acercando el jorrón número 400. Zurdo contra zurdo aquí. Schwarber de 7-4 en su carrera contra Weathers. Abanica, 1-1.
0: Buen relevo de Mesa hoy, Billy. No, se me olvidó decir eso.
1: Dos innings. Perfecto, yeah. Casi. Oh, sí, perfecto, ¿right?
0: Sí, señor.
1: Sí. El zurdo listo. El lanzamiento viene. Batazo al right field. Schwarber está encendido. Pero pegó la bola tan sólido que Turner solo puede avanzar 90 pies. Back-to-back hits al jardín derecho.
0: Bueno, los Phillies pegándole bien aquí a Weathers. Ahora viene Harper, que repito, en el mes de julio, bateando 1.54. Sacó el elevado de sacrificio en el primer episodio que trajo la carrera que tienen los Phillies en la pizarra. Pero los Phillies van a necesitar más que eso de Harper.
1: El sol puede ser problemático en el right field. Está directamente en los ojos del right fielder. Hay dos en base y Harper a batear. Angel mencionó los números feos de Harper. Uh-oh, un batazo aquí por el suelo. El capo corto está ahí. Pisa la segunda, hace el tiro y saca el doble play. Otro doble play para los Phillies. Dice que estamos en... We're number one in a good way, no malo en términos de doble plays, pero no siente así.
0: El líder en batazos para doble play son los Dodgers de Los Ángeles.
1: Yeah. Y dice que nosotros somos like número 29, algo así. Anyway, tiene un hombre que ha pegado mucho a esos doble plays, Alec Bohm.
0: Wow.
1: Recibe un strike.
0: Cada vez que tienes la sensación de que la ofensiva va a explotar, inmediatamente llega un batazo como ese que te quita por completo el impulso.
1: Alec Bohm también caliente en este gira, ¿qué sigo diciendo gira? Este estadía en casa de 39, eso incluye dos jonrones. Bateando aquí con Kyle Schwarber, 90 pies de home plate. Weathers listo. Lanzamiento viene alto y afuera. Atrás de Bohm, Mundito Sosa. Cuando el left field hoy. Tom Mangley dice que... No quiere admitir, pero básicamente dijo que tiene un platoon ahora en los outfielders. Contra los zurdos va a ser Mundito, Hill y... De la Cruz, lanzamiento viene afuera. Para righties va a ser Rincones, Crawford y Marsh. Y dijo, ¿cómo siente Brad Marsh sobre eso? Y Marsh dijo, mira, yo prefiero ganar un World Series que cualquier otra cosa. Estoy ok con cualquier decisión de Don Mattingly. Lanzamiento alto y pegado aquí, full count.

0: Listo Weathers, el lanzamiento viene, bate de foul al lado derecho. Bomb de 4-0 ayer. El lanzamiento de Pago viene aquí. Patazo al right field, pero directamente al jardinero Domínguez, que está ahí. Captura la bola para el tercer out. Phillies pegan dos hits. Dejan uno en base. Lo dejan 90 pies de home plate. El juego empatado 1-1. 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
4: Bien, vamos aquí a la parte alta del cuarto episodio. 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Los Phillies dejan pasar otra oportunidad ahí para anotar y, bueno, irse arriba. El juego empatado a una carrera. Adelante, Billy.
0: Primero y segundo sin outs. Un batazo aquí directamente al center field, pero Hill toma ruta perfecta para ir hacia atrás, capturar la bola. Y hay un out con un lanzamiento de Keller. Es turno para Goldschmidt. So mencionamos Goldschmidt para el Salón de Fama. Y John Kruk para el Pretty Good Salón de Fama.
4: Si John Kruk llegó a ese Salón de la Fama, Paul Goldschmidt tiene chance de llegar a Cooperstown.
0: Lanzamiento viene, strike cantado. Yeah, I mean, Goldschmidt tiene, si pega los 400 jonrones, tiene dos MVPs o uno. Tiene por lo menos uno. Muchos guantes de oro.
4: Él ha ganado un total de cuatro guantes de oro, ha ido a 7 juegos de estrellas, 5 premios Silver Slugger, tiene un MVP.
0: Un batazo a right field y es nada complicado aquí con el shift, pega contra el shift y pega un sencillo right field.
4: Él será agente libre cuando termine esta temporada. Tiene ya 16 años en Liga Mayor. Tiene 38 años de edad. Va a cumplir 39 en septiembre 10 en nativo de Wilmington, Delaware. Paul Goldschmidt.
0: Tiene otro hombre que tiene chance para Salón de Fama. Estoy hablando de Cody Bellinger. Acaba de este invierno firmar un contrato de 5 años, $162 millones. Keller chequeando corredor. Viene con el lanzamiento. Check swing. Pasó el bate. El umpire dice que sí. Bellinger, que ganó novato el año 2017 cuando pegó 39 jonrones en ese momento. Eso fue un récord para novatos, 39 jonrones. Y después en 2019 ganó un MVP. Lanzamiento viene check swing. En su año de MVP pegó 47 jonrones. Y batió un impresionante 305. Jonroneros y batting average normalmente no están juntos, pero eso fue tremendo año para Cody Bellinger. Lanzamiento viene aquí, bate de foul. Su papá, Clay Bellinger, jugó con los Yankees. Ganó campeonato en 1999 y 2000. Cody dijo, como niño, él fue caminando y dijo, how you doing, Derek? Porque Derek Jeter y Bernie Williams y todos ellos fueron en el equipo, pero para él no fueron Jeter, fue Derek. Fue Bernie. Fue Mike Mussina. Keller chequeando corredor, está listo. El lanzamiento viene aquí. Batazo left field directamente a Mundito. Mundito está abajo, captura la bola. El corredor no puede avanzar.
4: Un par de buenos contactos en este inning, pero han salido de frente la línea de Ben Rice al center field y aquí Bellinger hacia la banda contraria.
0: Aquí viene un hombre que los Padres de San Diego hicieron un error dejando a este hombre salir. Hicieron el cambio con los Yankees para Juan Soto. Y they threw Grisham in como un bono. Un batazo de toque que va de foul. Y Grisham fue un bono y mira, Soto's gone. Está jugando con los Mets. Grisham está aquí ganando guantes de oro en el center field para los Yankees. Tremendo año el año pasado. Ex first round draft pick de los Cerveceros de Milwaukee. Cero y uno, Keller listo. Hay dos outs, pero hay hombre en base. El lanzamiento viene, batazo duro y corriendo foul. Cuídese, fanáticos.
4: Yeah, le están dando duro a Keller. Afortunadamente los batazos han sido jugables. El de, repito, el de Ben Rice al center field, el de Ben

0: Lagos. Atrás Grisham, el dominicano Domínguez, tomando swings de práctica. Lanzamiento viene, batazo duro, put it right field, pero De La Cruz está ahí. Captura la bola. Dos innings sólidos para el jovencito Brian Keller. El juego sigue 1-1, Phillies y Yankees.
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4: 1.1

0: 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El juego sigue empatado a una carrera cuando los Phillies vienen a batear la parte baja del cuarto episodio. Edmundo Sosa, Brian de la Cruz y JT Realmuto. Adelante, señor gringo malo.
1: Gundito, el panameño, acá el bateo. Lanzamiento viene bajito aquí. Gundito reemplazando Brandon Marsh, que fue jugando full time, zurdo derecho, no importaba, pero recientemente de 25-3.
0: ¿Quién es esta, Billy? ¿Quién es?
1: I don't know, pero es alguien famoso because everybody's mentioning her. So. I can tell you who she is, pero es... tiene un nombre aquí. Lanzamiento viene, strike, dice el umpire. Where's Destiny? Okay. Lanzamiento viene, roletazo al capo corto. Caballero está ahí, hace el tiro, saca el out 6-3.
0: Bueno, Sosa de dos nada hoy, su promedio sigue bajando.
1: I lost it, Angel, sorry. Brian de la Cruz, el cara de bateo. Lanzamiento viene primero afuera. El tercer Philly este año que pega... jorrón como su primer hit como miembro de los Phillies. Lanzamiento viene aquí, strike tirándole.

0: El zurdo Brian Weathers tirando sólido, pero no lo perdona aquí. Brian de la Cruz deposita un sencillo al left field. El tiene hombre en base con un out.
1: De la Cruz con su segundo hit como miembro de los Phillies. Tenía cuadrangular y aquí pega sencillo. Y si él quiere ver más acción en este lineup, él tiene que producir contra lanzadores zurdos.
0: JT de 22-9 en este gira. Si vas encima de eso, regresando a la serie contra Detroit, tiene un racha de 9 juegos en línea con hit. Durante ese racha está batiendo 414. El lanzamiento viene batazo, otro hit para JT, lo pega duro al left field. Pensó en ir a tercera, pero ponen los frenos ahí de la Cruz. Sencillo duro de JT, que parece más relajado en el bateo, ¿no?
1: Yeah. Tiene 10 partidos ahora pegando hit, 10 partidos consecutivos. Y la clave ha sido verlo colocándose en buenos conteos para batear, trabajando la cuenta contra los lanzadores. Así que el descanso le vino bien a JT. Aquí los Phillies tienen corredores en primera y segunda, un out. Phillies tuvieron 2 corredores en base en el primer episodio, 2 en el tercero, 2 aquí en el cuarto. Pero solo han podido producir una carrera. Vamos a ver si Stott logra producir aquí contra un lanzador zurdo que lo dominó con ponche en el segundo episodio.
0: Hey, ok. Bryson Stott viene a batear. Stott ponchó su primer turno de 3-0. Este juego un poco diferente que el juego de ayer, que fue dominado por Luzardo y Schlitler. Strike, dice el umpire.

Cuentan 0-1 para Stott. Dos en base, un out. Batazo de línea capturado por el campo corto. ¿Y está diciendo qué? No entiendo qué está diciendo el umpire aquí. Algo pasó aquí. Aaron Boone está hablando con los umpires. Niñetazo al campo corto capturado ahí. Está tratando, he tried to do the el infield fly roll y le dijeron que no. So, él saltó, dijeron que dejó la bola caer a propósito para él, pero está diciendo es básicamente como un infield fly roll aquí. Pero yo no veo así. I think Phillies consiguieron un break aquí. Él saltó en el aire and just couldn't catch it. Lo bloqueó. Pero umpire está diciendo infield fly roll. Fielder's. So, L6 es el out. Siguen dos en base con dos outs ahora. Weathers ahora enfrentando el bate derecho de Derek Hill. Hill parte de ese platoon que mencionamos. Va a ser Hill y Crawford peleando para playing time en el center. Marsh y Mundito en el left y Rincones y De La Cruz en el jardín derecho. Phillies que perdieron ayer usando the City Connect uniforms. Hoy están usando el uniforme blanco con los pinstripes, con los rayitas. Tienen récord de 1-5 con los City Connect uniforms. En foul ball aquí, sigue con vida Hill.

0: 1 y 2 para Hill. Ryan Weathers tratando de terminar 4 innings. Lanzamiento viene, pinta la esquina afuera, dice que está ponchado, pero Derek Hill dice, no, no, no, eso fue bola. 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Vamos a ver qué dice José Hernández, el grupo de abogados en Gringo Law. Strike, se poncha Hill. Y son 4 ponches ahora para Weathers. Phillies pegan 2 hits, dejan 2, no anotan. Al quinto inning vamos con el marcador 1-1, Phillies y Yankees.
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0: 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Quinto inning. Domínguez Chisholm Caballero. Phillies 1, Yankees 1. Angel.
4: Gracias, Billy. Bueno, aquí en la parte alta del quinto episodio, Jason Domínguez es el bateador, enfrentando al derecho Ryan Keller, que viene a su tercera entrada de labor. Un elevado altísimo, la pelota está adentro, el jardinero central se coloca debajo y atrapa la bola. Un solo lanzamiento, dominado Domínguez por segunda vez en el partido, hay un out. El bate viene ya Chisholm. Chisholm se ponchó en el tercer episodio. Este muchacho fue adquirido por el equipo de los Yankees en julio del año 2024. Su debut con los Yankees, que los Yankees jugaron aquí en Citizens Bank Park del 29 al 39 de julio del año 2024. Y en esa serie, él batió de 14-6 con 4 jonrones. Strike cantado.
0: Yo recuerdo, no fue su debut, pero fue temprano en su carrera, su año de novato en Miami. Él hizo lo mismo a los Phillies en esa serie.
4: En esa serie, Billy, él batió de 14-6, 4 cuadrangulares, empujó 8 carreras. Aquí un balazo al lado derecho, la pelota se abre de foul. Se puso a hablar antes de empezar la temporada, Billy, que él tenía la capacidad de hacer un 50-50. 50 jonrones, 50 bases robadas. Tiene 16 cuadrangulares bateando 2.24 en este momento.
0: El hombre es piconazo. El hombre es bien funny.
4: Sí. Mucha gente no le gusta la actitud de él. Dicen que no es el típico Yankee. Dicen que irrespeta un poco el uniforme, la forma como usa la gorra. Pero hay una cosa, él juega duro, Billy.
0: Yeah, y es de otra cultura, eso es.
4: Nació en Bahamas. Strike tirándole el tercero. Fuera de ahí, señor Chisholm.
0: Él tiene un guante de... Él, su comida favorita es waffles. ¿Cómo dice?
4: Oigan,
0: waffles.
4: Esa es su comida favorita. Waffles.
0: Waffles, ok. Y tiene un guante de waffles. Y lo hicieron, ¿lo vas a usar en el terreno? Él dijo, no, no puedo usar eso porque si hago un error, molesta el guante de Waffles. El hombre es una locura.
4: Batea de foul aquí, José Caballero. El campo corto falló vía 63 en el tercer inning. Dos outs. Keller haciendo su debut en Liga Mayor hoy. Novato de 32 años de edad. Lanzamiento es pegado. Keller nació el 21 de junio del año 94, así que recién cumplió los 32. Nació en un pueblo llamado Germantown, Wisconsin.
0: Billy tiene acción en el Toril, so. Mira, si saca ahora aquí, podemos decir que Brian Keller hizo su trabajo.
4: 1-2 la cuenta. Viene strike tirándole el tercero. Fuera de ahí, señor Caballero. Se va el inning de 1, 2 y 3. Keller con tres entradas de calidad hasta el momento. Partido sigue empatado a una carrera luego de jugarse cuatro entradas y media.
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0: parte va del quinto. Mira, Tim Mesa, Brian Keller, los dos hicieron su trabajo. Este juego 1-1. 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
1: 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Aquí viene Turner a batear. Conecta la pelota de foul por el lado izquierdo. Tiene de 2-1 hoy, golpeado y anotó en el primer episodio. Conectó sencillo, tiene de 1-1 oficialmente. Conectó sencillo en la tercera entrada. El zurdo Weathers, preparado, viene, se quedó alto. El papá de Ryan Weathers es David Weathers, quien lanzó durante 19 años en Grandes Ligas. 19 años, estuvo con 9 equipos. Lanzamiento, batea de foul. Su papá lanzó para Cincinnati, Milwaukee, Miami, Mets, Yankees, Toronto, Cubs, Houston y Cleveland.
0: ¿Y este ha tirado con cuántos? San Diego, Miami, Yankees.
1: Este ha tirado con 4 equipos.
0: 4.
1: Bajo el lanzamiento, la cuenta en 2-2.
0: Yeah, a lot of time to catch up to that. Tiene tiempo.
1: Yeah. Su papá lanzó en 964 juegos. Fue un lanzador relevista. Hizo 69 aperturas, pero estuvo mayormente en el bullpen. Batea de foul, la pelota va atrás. Sigue la cuenta en 2-2 para Turner. El récord de David, el papá de Ryan Weathers, de por vida, fue 73 ganados, 88 perdidos, 4.25 de efectividad. El zurdo preparado viene, pegado, la pelota casi lo alcanza otra vez aquí a Turner, la cuenta llega al máximo. Ryan Weathers fue selección de primera ronda de los Padres de San Diego en el año 2018, fue el pick número 7 de ese sorteo. Él era un prospecto, pero altamente cotizado. Faula hacia atrás, a la pelota va al
0: mar. Por su papá, ¿verdad?
1: Bueno, seguro fue selección de primera ronda, pick número 7, porque tenía la calidad.
0: Bueno, sí, no, pero cuando pones eso en combinación con el éxito de su papá, you have...
1: 3-2. Pellizca la bola de foul, se mantiene con vida Turner.
0: El primer ronda, todo el mundo piensa que es automático. Esto no es NBA o NFL. Muchos, pero muchos no
1: fallan. Yeah. En el 2018, los Phillies tenían el tercer pick de ese sorteo. Pudieron escoger a Ryan Weathers. ¿Usted me dice quién fue? Batea de foul. ¿Quién fue el pick de primera ronda de los Phillies el año que San Diego seleccionó en séptima ronda? 2018. Fácil.
0: Place to start?
1: No, señor.
0: Alec Bohm.
1: Lanzamiento, conecta foul, la pelota fuera de juego al lado derecho.
0: Well, they got that one right.
1: Dígame.
0: Hicieron el correcto selección.
1: ¿Phillies?
0: Sí.
1: Sí, yo creo que sí. Bohm. El lanzador Ryan Weathers fue el número 7. Lanzamiento, strike tirándole, finalmente lo domina con un sweeper que estaba en el suelo. Buen turno aquí de Turner, pero finalmente es ponchado. Hay un out y al bate viene Kyle Schwarber. Los Phillies tienen marca de 2 ganados, 5 perdidos después del juego de estrellas. En los 7 partidos que han jugado luego de la pausa, han anotado un total de 24 carreras, abanica la brisa aquí Schwarber. Después del juego de estrellas, los Phillies están promediando 3.4 anotadas por juego. El problema es mucho mayor cuando ponemos el punto de que 10 de las 24 carreras que han anotado en esos 7 juegos la anotaron en un partido. Fue el primer juego de la serie contra los Dodgers esta semana, cuando ganaron ese partido 10-7. O sea que en el resto de los 6 partidos, luego de la pausa del juego de estrellas, los Phillies han anotado un total de 14 carreras. Batea de Machucón la pelota en zona foul al área de primera base. Después del break, los Phillies batean 2-23 colectivamente. Han pegado 11 dobles, 11 jonrones, un triple, un OPS de 7-0-2. Eso no es tan malo. El problema es que no han podido producir con corredores en posición anotadora. Además de que el OBP, el porcentaje de envasarse después de la pausa, es 278. Lanzamiento, strike cantado el tercero, otra vez el sweeper. Aquí es engañado Schwarber para el segundo out del inning.
0: A dos ponches aquí.
1: Los Phillies hoy han dejado un total de 5 corredores en base. Y bueno, pues ese es otro juego en el que no pueden producir con corredores en posición anotadora. Batea un rodado de frente al segunda base por la vía 43. Se va Harper. Harper ha visto 2 lanzamientos en los últimos 2 turnos. Se van los Phillies rápido de 1, 2 y 3. Se han jugado 5 completas en el banco. El partido está empatado a una carrera.
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6: A tripear. Que llegó el sexto.
0: 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Los Yankees y los Phillies están empatados 1-1. La tanda bajita. Austin Wells, después McMahon y Rice viene a batear. Angel Castillo viene al cada bateo. O tal vez debo decir el micrófono.
1: Bueno.
0: ¿Quieres ir acá de bateo?
1: Yo pudiera ayudar a este equipo en este momento, pero ellos no me van a dar el chance. Hay un nuevo lanzador aquí, es el zurdo Kyle Buckles. Así que
0: Keller hizo su trabajo.
1: El debut de Keller, 3 entradas de 2 hits. Lamentablemente, Austin Wells le pegó jonrón, precisamente el hombre que está en el plato. Y el juego está empatado en una carrera, pero yo creo que él cumplió 3 innings de calidad. Aquí hubo un reto de Grungolo y fue ganado por el receptor Austin Wells. Lanzamiento es alto, la cuenta en 2 y nada. Buckus fue llamado en el día de hoy de Liga de AAA. Es la tercera vez que está con los Phillies en la presente campaña. Lanzamiento es alto, 3 y nada la cuenta. Está enfrentando a un zurdo. Tiene que dominar este bateador. No puede comenzar aquí dándole 4 malas. En 17 juegos este año en Liga Mayor, 5.87 de efectividad, 15 ponches, 2 bases por bolas. Y aquí le pasa 4 malas consecutivas ni cerca de la zona a Austin Wells.
0: Yeah, y eso es el problema con Buckus. No tira suficiente duro y no poncha suficiente para poner hombres en base gratis.
1: Aquí viene otro zurdo, es Ryan McMahon. Vino de emergente por Ahmed Rosario. Falló con elevado al central en la tercera entrada. El lanzamiento ni cerca de la zona. 5 lanzamientos completamente divorciados de la zona de strike. Cuadro de los Phillies juega para doble play. El zurdo viene adentro. 2 y nada a la cuenta. Oh, wow. Los Phillies amanecieron con un bullpen con la efectividad de 4.41. Strike cantado, la cuenta en 2 y 1. Bocus tiene problemas en Liga Mayor, pero en Triple A ha lanzado buena pelota con el Lehigh Valley. 2 y 1 la cuenta, viene. Strike cantado. Este año, con el equipo Triple A de los Phillies, ha lanzado 12 innings de 3 carreras, 2.25 de efectividad. Aquí tiene a McMahon en conteo de 2 y 2. Lanzamiento, strike, tirándole el tercero. Fuera de ahí, señor McMahon.
0: Qué ponche grande aquí. El corredor no puede avanzar. Es zurdo contra zurdo. You got another lefty coming up here. Muy buen, grande ponche para Buckets. Buckets tiene que producir momentos como estos. Él está aquí para high leverage, lefty and lefty.
1: Un out, al bate viene Ben Rice, conecta sólido la pelota de foul por primera base. La bola le dio en el guante a Harper, que se recortó el pelo, Billy Harper. Ahí usted lo puede ver si está viendo en televisión. Así que no sé si es buscando suerte o qué, pero ya no tiene la melena que tenía. Ben Rice, el designado de dos nada hoy. Lanzamiento, strike tirándole la cuenta en 0 y 2. Estamos en la parte alta del sexto inning. Los Phillies anotaron una carrera en el primer episodio. Los Yankees empataron con jonrón de Austin Wells en el tercero y así estamos aquí. Strike tirándole el tercero, fuera de ahí, señor Rice.
0: Mire, Parques es tirando. No tiene del lado puro, pero es sidearm básicamente y es...
1: Va a ser todo, Billy, aquí.
0: Va a ser tan complicado para un zurdo. Lástima que no fue listo para Wells.
1: Así que va a ser todo para el zurdo. Aquí sale Mattingly, va a haber un cambio de lanzador.
0: No estoy de acuerdo con esto, pero anyway.
1: Viene Seth Johnson, vamos a la pausa.
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0: Regresamos al play aquí. Va a ser Seth Johnson entrando aquí, tratando de sacar una contra Paul Goldschmidt. Angel tiene toda la acción. 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
1: Una mala en la cuenta de Paul Goldschmidt.
0: No puedo imaginar que Johnson está aquí para más de un bateador.
1: El derecho preparado viene, batea un elevado corto hacia el lado izquierdo, adelante viene Sosa, sigue atrás y la pelota le den el guante. Trató de hacer la atrapada con el de espaldas al home play, el campo corto Turner, pero no pudo retener la bola. Aquí va a haber un infield hit. Salió muy tarde allá también, yeah. Sosa no leyó bien el batazo.
0: No puedes practicar esto mucho, Turner trabajó bien duro con Dickerson hoy a roletazos, pop flies como eso. Es más comunicación que cualquier otra cosa. Y Turner just can't make the play.
1: Y ahora el problema es que se mete el zurdo Bellinger contra el lanzador derecho. Chequeando el swing. Strike, dice el árbitro de tercera que pasó el bate.
0: Yo digo esto, I bet he needs glasses.
1: ¿Quién?
0: Turner.
1: Bueno, si necesita lentes tan joven, Billy, entonces hay un problema serio porque todavía quedan unos años de contrato.
0: Ah, muchos necesitan lentes. Put on contact lenses. Usted nunca, ¿eh?
1: Tus no, niños. Strike tirándole. Brian usa.
0: Brian, no Brandon. Oh, Brian.
1: No, Brian, sí, Brian el más grande.
0: Más grande.
1: Michelle siempre ha tenido problemas. Y eso lo sacaron de ella. Problemas en la vista.
0: Oh, no es tu culpa. Es
1: por, eso, por eso se fijó en mí, Billy. Batea de línea al jardín central. La pelota de hit. Están enviando al hombre de segunda. El tiro va a ser cortado por Harper. Hay sencillo aquí de Bellinger. Inmediatamente no pudo dominar a Goldschmidt. Sabía que iba a haber problemas con Bellinger. Los Yankees ganan ahora 2-1.
0: Oh, mira, gente van a criticar a Turner. Tal vez deben criticar a Mundito. He didn't get a good jump on it either, so no importa quién, qué es la razón, pero Yankees van enfrente 2-1. Y en los playoffs, juegos como esos son tan grandes, Angel. Seth Johnson hizo su trabajo.
1: Aquí viene el coach de picheo. Y bueno, pues situación difícil. Al bate viene el zurdo Grisham, así que
0: Grisham es, sí, es zurdo.
1: Así que aquí el peligro no termina. Ya se retira el coach de picheo. Grisham tiene de dos nada en el día de hoy. Estamos en la parte alta del sexto inning. 2-1, los Yankees han tomado la delantera. Johnson trabajando de lado, viene. Strike tirándole, le abrió con un rompiente. 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Strike tirándole, la cuenta en 0-2. En segunda corriendo Paul Goldschmidt, en primera Cody Bellinger. Pide tiempo el bateador. Los Yankees tratando de ganar la serie, ganando en el día de hoy. Seth Johnson preparado. Viene, bateo un elevado, la pelota en el cuadro. Bon viene hacia adelante, Real Muto, Bon la pifió en zona foul.
0: Ah, mira.
1: Bon en un momento miró a Real Muto miró a Bon. Bon se dio cuenta que Real Muto no sabía dónde estaba la bola. Dio un paso hacia adelante, le llegó al batazo, la bola le dio en el guante y se cayó en zona foul.
0: La defensa de los Phillies ha sido problema el año entero. Mire, nadie avanza, esto es un foul ball, pero no puedes
1: dar segundas oportunidades,
0: yeah,
1: Billy.
0: Yeah. Estos son professional hitters, en particular este hombre, Grisham. Grisham es un power hitter.
1: 0-2. Johnson otra vez. Viene. Bajo el picheo.
0: No. Primero Mundito, not getting a good read on it. Turner no puede hacer la jugada. Y ahora aquí, JT, boom, ninguno de ellos lo midieron muy bueno.
1: El derecho otra vez entrando en 1-2 la cuenta para Grisham. Lanzamiento, foul hacia atrás, la pelota va a la malla. La defensa de los Phillies a través de los últimos años ha sido
0: horrible.
1: Un problema grande y con todo y eso, Bon ha mejorado un poco, pero esas jugadas de rutinas así hay que hacerlas. El derecho viene, batea Machucón a la segunda base, la tiene Stott, el tiro suave a primera. Los Phillies sobreviven aquí, hay una carrera adentro, pero pudo haber sido peor luego de ese error de Alec Bohm. Los Yankees dejan dos en base, anotan una, ganan 2-1 luego de jugarse 5 entradas y media.
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0: 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Alec Bohm, Mundito Sosa, De La Cruz, viene a batear aquí. Los Phillies atrás, 2-1. Ryan Weathers sigue en el montículo para los Yankees.
1: Lanzamiento, machucón a la tercera base. McMahon la tiene. Suelta primera con un solo lanzamiento. Bohm es retirado vía 53.
0: Y después del error, los fanáticos frustrados con él por dos razones.
1: Hay un out. Al bate viene Edmundo Sosa. Weathers está lanzando por cuarta vez en su carrera contra los Phillies en el día de hoy. Ha hecho buen trabajo. Lanzamiento es bajo. Él, en sus tres salidas anteriores contra los Phillies, tuvo serios problemas. 0 ganado, 3 perdidos, 9.53 de efectividad. Los Phillies le habían anotado 12 carreras en 11 entradas y un tercio. Strike cantado en 1-1 la cuenta para Sosa. Él había lanzado un juego viniendo del bullpen y 2 aperturas contra los Phillies. En ninguna de sus 2 aperturas él había podido completar 5 entradas. Pero hoy está a ley de 2 outs para completar 6 innings. Y está ganando el juego 2-1.
0: ¿Qué dije yo en el pregame show? Que 2 carreras no fue suficiente.
1: El zurdo preparado en 1-1 para Edmundo Sosa. Viene strike tirándole. Sosa sigue haciendo swing a lanzamientos ni cerca de la zona.
0: No, eso es típico de él.
1: Mira, pero ese año como que es más. 1-2. Picheo de piconazo. Los Phillies han perdido 3 juegos en línea. No perdían 3 en línea desde el mes de mayo. Del 19 al 22 de mayo tuvieron una racha de 3 derrotas. Esa fue la última vez. 2-2 a la cuenta. Viene. Batea de línea. La pelota pica en zona foul por el lado izquierdo.
0: Andrew, yo dije que los gorras que los Phillies están usando son del Field of Dreams game.
1: Por el Salón de la Fama, ¿no?
0: El Salón de Fama. Yeah. So, me imagino todos los equipos están retro hoy. Mañana.
1: Es el ceremonial que tiene el puertorriqueño Carlos Beltrán.
0: Y Jeff Kent, right?
1: Yeah. Hay otro más, Andrew Jones. Patea de foul. Sigue la cuenta en 2-2 para Sosa.
0: Nunca entendí cómo Andrew Jones no entró
1: antes.
0: Yeah. Antes.
1: Sigue la cuenta nivelada en 2-2 para Sosa.
0: El recoge bolas, hizo un error ahí.
1: Batea de foul. Los Phillies están atravesando por su quinta racha de 3 o más juegos perdidos en la temporada. Y es la segunda de 3 derrotas después que perdieron 10 en línea del 14 al 24 de abril. Picheo es abierto. Las 3 derrotas de los Phillies en línea se han combinado con 3 victorias en línea de Atlanta. Atlanta ha sacado 5 juegos y medio, foul hacia atrás, 5 y medio sobre los Phillies en la división. Atlanta está jugando en Baltimore hoy. Ese juego empezó pasada las 7 de la noche. Ronald Acuña ya se acerca a su regreso. Strike tirándole el tercero, un picheo alto y afuera. Ponche número 7 para el zurdo Weathers.
0: Bueno, mira, si eres un swinger agresivo, crédito al mundo que el turno duró tanto, pero eso dice que Weathers puede tirar cualquier lanzamiento y usted va a seguir pescando.
1: Brian de la Cruz tiene 2-1 hoy. Ponche en el segundo, sencillo en el cuarto. Chequeando el swing, consultan al árbitro de primera y este dice que pasó su bate. Serie 1 la cuenta. Weathers, preparado. Viene. Pellizca la bola de foul. La pelota va atrás. Phillies ayer pegaron un hit más que los Yankees. Perdieron el juego 1-0. Hoy han pegado 5 hits. Uno más que los 4 que tienen los Yankees y están perdiendo 2-1. El zurdo otra vez preparado en serie 2. Viene, se quedó afuera. Mañana Christopher Sánchez enfrentando a Will Warren. Patea Machucón lento a la primera base, la tiene el primera base, le pasa al lanzador y es quieto. No logró encontrar la base Weathers con su pie derecho. Y Brian de la Cruz, que corre bien, logró llegar quieto. Es su segundo hit del partido.
0: Bien. Mire, no fue el mejor turno para de la Cruz, pero todo cuenta, especialmente en un juego como esto.
1: Aquí viene el coach de picheo. Este es Aaron Boone, es Aaron Boone. Así que es todo para el zurdo Weathers, que tiró 5 entradas y 2/3 y está ganando su partido 2-1, responsable por el corredor que queda en primera base. Regresamos en breve.
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0: Ángel Civil,
1: Civil.
0: Seguro que dices Elías,
1: es dominicano.
0: Yeah, okay.
1: Civil.
0: Él toma la bola con 2 outs, hombre en primera. 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
1: 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Tira duro este Civil, el lanzamiento es alto, nativo de La Victoria, República Dominicana, un barrio que queda en el este de la capital dominicana. Ex del equipo de Colorado. Llegó a los Yankees este año, así que está en su tercera temporada en Liga Mayor. Lanzamiento, strike tirándole, Real Muto en conteo de una bola a un strike. Fue cambiado a los Yankees el 28 de enero de este año por TJ Ronfield. Y hasta el momento, en el corto tiempo que tiene con los Yankees, ha hecho buen trabajo, hoy actuando en su partido número 10 del año. Lanzamiento es afuera, tiene efectividad en 0.79 con récord de 1 ganado, 0 perdido. Ha permitido apenas una carrera limpia en 11 entradas y 1/3. Ha dado 4 bases, ha punchado 2, se le han pegado 5 hits. Ángel Civili, lanzador derecho. El lanzamiento, batea de línea, suave al jardín central, la pelota pica. De la Cruz va para tercera base y va a llegar de pie, el tiro viene a segunda base. JT Realmuto no le pegó muy bien ahora, pero colocó el batazo en zona de nadie. Y aquí los Phillies, luego de 2 outs, tienen corredores en las esquinas.
0: JT más caliente que el sol, extendió su racha a 10 juegos con un hit en el cuarto episodio. Otro hit aquí, mire, con 2 outs, you just run, pero lo hizo correcto aquí De la Cruz avanzando el base extra. Y eso puede ser grande, un wild pitch o algo aquí, empata el juego.
1: Bueno, aquí viene Bryson Stott. El derecho trabajando de lado. Lanzamiento altísimo. En 7 juegos, luego de la pausa del juego de estrellas, los Phillies batean de 48-9 con corredores en posición anotadora para un promedio de 1.87. Han dejado 41 corredores en base en 7 juegos. Bate elevado hacia el lado izquierdo, hacia la raya, le está buscando Bellinger. Sigue buscando y está llegando allá en zona foul hacia la atrapada. Los Phillies tienen ahora de 7-0 hoy con corredores en posición anotadora. No logran encontrar la forma de producir. Este equipo que ha anotado 1 o 0 carrera en 4 de 7 juegos luego del juego de estrellas, han anotado 1 hoy, pierden 2-1 luego de 6 completas.
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1: 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Viene José Alvarado a ritmo de Me Olvidé de Vivir de Toño Rosario. El picheo ha mantenido a los Phillies en juego. El problema es que la ofensiva no ha apoyado la gran labor del picheo. Adelante, Billy.
0: Gracias. Jason Domínguez. ¿Sabe cómo consiguió el nombre Jason? Porque no puede ser un nombre típico ahí en tu país, ¿verdad? Right?
1: Sí.
0: ¿Jason es?
1: Sí.
0: No. Well, want to know how this guy got his name, Jason? Su mamá fue pregnant.
1: ¿Y fue a ver la película de Jason?
0: No, fue mirando el juego de los Yankees con su papá, or whatever. Y Jason Giambi vino al cara de bateo y pegó un jorrón. Y papá dijo, Jason. He wasn't even born yet. So el papá dice que él fue fanático de los Yankees antes que él firmó con los Yankees.
1: Okay. Classic.
0: Jason Domínguez. nombrado por Jason Giambi. 1-2 la cuenta. Alvarado contra el bate derecho Domínguez. Lanzamiento alto y afuera. Él puede terminar su carrera diciendo: mi primer jonrón en las Grandes Ligas fue contra un miembro del Salón de Fama. Pegó su primer jonrón contra Justin Verlander. Patazo bien duro. Pega uno aquí contra José Alvarado. Oh my goodness. Qué tablazo aquí al segundo piso. En el profundo left field, Jason Domingo demostrando su poder. 3-1 Yankees.
1: Dice el refrán que el que no da le dan. Los Phillies han tenido sus oportunidades y no han podido producir. 3-1 el juego ahora. Alvarado ha estado muy bien. Ayer tiró una entrada, golpeó al primer bateador que enfrentó, que fue a Amet Rosario, y luego dominó con un doble play y tiró la entrada en blanco. Pero aquí el primer bateador que enfrenta le pega cuadrangular.
0: Para poner el acento en el punto de Angel, los Phillies de 7-0 con hombres en posición de anotar hoy. Hemos dejado 7 hombres en base. Es Jazz Chisholm, el fanático de Waffles. Hombre que dice: un guante tan bello no puede hacer errores. Por eso no lo usan en el terreno. Lanzamiento afuera. Su abuela fue tremendo softballista ahí en The Bahamas. Y Jazz aprendió el deporte mirando a su abuela. Lanzamiento viene aquí, foul. 16 jonrones para Jazz Chisholm, que tiene historia contra los Phillies. Ha sido muy dominante contra nosotros. Angel tenía los datos en su turno anterior. Chisholm, Caballero y Wells aquí contra Alvarado.